0: Te damos gracias, bendito Dios, por esta mañana donde una vez más tu misericordia y tu amor se ha renovado, papá. Gracias, papá, porque por tu misericordia no hemos sido consumidos, papá. Gracias por ese amor, Señor, que es inexplicable. Gracias por esa paciencia que has tenido con cada uno de nosotros, Señor. Gracias, papá. Gracias por ese sacrificio perfecto que has hecho por cada uno de nosotros, Señor, en la cruz del Calvario, bendito Dios. Papá, aquellos que han entendido, Señor, ese sacrificio, papá, lo que tú has hecho por nosotros, papá, que podamos venir con ese corazón, Señor, de gratitud, papá, delante de tu presencia, presentarnos, Señor, en esta mañana con ese corazón agradecido, papá, por todo lo que ya ha hecho por cada uno de nosotros, bendito Dios. Papá, te encomiendo, Señor, a aquellos que están llegando a tu camino, papá, que quizás vienen hoy por primera vez, papá, aquellos que son nuevitos, que van comenzando, Señor, papá, que sea tu Espíritu Santo, Señor, llenando, libertando, sanando, Señor. Como siempre decimos de este lado, mucho no podemos hacer, pero que seas tú, que seas tu presencia, llenando esos corazones, convenciéndolos, papá. Bendito Dios, que esta mañana sea una mañana de gloria, donde cada uno de mis hermanos no se vaya tal cual vino, sino que se lleve esa presencia, Señor. Que se lleve esa presencia a su casa, Señor, en su corazón, bendito Dios. Papá, damos por hecho que tú estás en este lugar. Damos por hecho que estás en este lugar y que vas a libertar, que vas a romper con cadenas, papá, en esta mañana. Que va a ser una mañana victoriosa, Señor, en el nombre poderoso de Jesús. Encomendamos todos los servicios en tus manos, Señor. Papá, que está trabajando, Señor, hoy en la portería, que pueda recibir a ese hermano con un abrazo, que pueda decirle qué bueno que llegaste. Papá, estos chicos, Señor, que se preparan toda la semana para alabar y bendecir tu nombre, papá, que salga todo a la perfección, que sea tu Espíritu Santo, Señor, moviéndose en ellos, papá, a través de la alabanza, bendito Dios. Que seas tú guiándolos con cada alabanza, papá. Edifica, Señor, este pueblo hoy con la palabra, con la alabanza. Señor, en el nombre poderoso de Jesús ponemos todo en tus manos y que se haga tu perfecta voluntad. Gracias, Jesús. Gracias por todo lo que has hecho. Amén y amén. Gloria a Dios. Le damos un fuerte aplauso a nuestro Dios.
1: Salmo 100 dice: cantad alegres a Dios, habitantes de toda la tierra, servid a Jehová con alegría, venid ante su presencia con regocijo. Reconoced que Jehová es Dios, Él nos hizo y no nosotros a nosotros mismos, pueblo suyo somos y oveja de su prado. Entrad por sus puertas con acción de gracias, por sus atrios con alabanza, alabadle, bendecir su nombre, porque Jehová es bueno para siempre su misericordia y su verdad por todas las generaciones. Gloria a Dios por todas las generaciones. Le damos toda la gloria y la honra a nuestro Dios y a su nombre. Y a su nombre.

Gloria a Dios, gloria a Dios, gloria a Dios, gloria a Dios. Para siempre nuestro Dios, amén. Pensamos en todo lo que, en todos sus beneficios, en todo lo que nos da, en todo lo que hace por nosotros. Amén. Hoy estamos por quién. Por Él. Todo lo que tenemos es. Y para Él sea la gloria. Amén. Así que renová ese fuerte aplauso y dale toda la gloria. Si querés dar un grito de júbilo, si querés levantar tus manos, si querés darle gloria y honra a nuestro Dios que está en esta mañana, en este lugar. Gloria sea al nombre de nuestro Dios.

0: Gloria a Dios. Y a su nombre. Gloria. Te invito a que puedas tomar tu lugar en esta mañana. Qué lindo que es poder entender, ¿no? Que le adoramos, como dice esta alabanza, por lo que Él ya hizo. Y si quizás en esta mañana aún no ves resultados, yo te invito a que puedas seguir confiando, a que puedas seguir creyendo. Porque Él está manejando esa barca. Porque Él está al control. Y si en esta mañana lo puedes creer, para el que cree, todo. Gloria a Dios. Vamos a invitar a nuestra pastora, que tiene palabra de apertura en esta mañana. Le vamos a dar un fuerte aplauso a su palabra.
1: Gloria a Dios. Si es para el Señor, dáselo más fuerte. A Él sea la gloria, la honra en esta mañana. Alabarle con tus manos, alabarle con tu boca. Exaltemos el nombre del Señor porque Él está aquí. Amén. Hermosa mañana nos regala el Señor. Bueno, hoy soy vocera de la pastora. Ella quería compartir con nosotros el Salmo 150. Dice, exhortación, alabar a Dios con instrumento de música. Amén. Salmo 150, cuando lo tenemos decimos amén. Gloria a Dios. Dice, alabad a Dios en su santuario, alabadle en su magnificencia, de sus firmamentos, alabadle por sus proezas, alabadle conforme a la muchedumbre de su grandeza, alabadle al son de bocina, alabadle con salterio y arpa, alabadle con pandero y danza, alabadle con cuerdas y flautas, alabadle con címbalos resonantes, alabadle con címbalos de júbilo. Todo lo que respira, alabe a Jehová. ¿Estás respirando en esta mañana? Todo lo que respira, alabe a Jehová. Todo lo que respira, alabe a nuestro Dios. Con salterio, con arpa, con voces, con júbilo. En esta mañana Él está en este lugar. Así que no te canses de alabarle. No te canses de aplaudirle. No se cansen de mover sus panderos con danza, con gozo, con alegría, porque Él está en este lugar. Así que recordemos que si estamos respirando es por su gracia, por su amor, su misericordia, su fidelidad. Así que alabémosle con todo nuestro corazón, porque su palabra nos dice, todo lo que respira, alabe a Jehová. Que Dios te bendiga.
2: Denle un aplauso fuerte al Señor.
0: Gloria a Dios.
2: Ya que nos invitaron a seguir alabando, vamos a ponernos de pie. Hoy es una mañana de fiesta. ¿Cuántos dicen amén? Es una mañana de fiesta porque vamos a recordar el sacrificio perfecto y santo que hizo el Señor por nosotros, que hizo Jesús. Así que déle otro aplauso fuerte al Señor mientras nos acomodamos acá. Gracias, Señor Jesús. Te alabamos, Señor. Como dice tu palabra, todo lo que respira, alabe a Jehová. Gracias, Señor.

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danzamos. Mi alma te alaba, Señor.

Dice la palabra de Dios que para el que cree, todo es posible. Y nosotros creemos, Señor, que es una mañana de milagros.

0: se ve a un pueblo que alaba a Dios. Así, así, así, así, así se alaba a Dios. Así, así, así, así, así se alaba a Dios. Pero qué lindo se ve a un pueblo que alaba a Dios. Pero qué lindo se ve a un pueblo que alaba a Dios. Así, así, así, así, así se alaba a Dios. Así, así, así, así, así se alaba a Dios. Y dice así: yo me voy para arriba, el diablo va para abajo. Yo me voy para arriba, el diablo va para abajo. Así, así, así, así, así se alaba a Dios. Así, así, así, así, así se alaba a Dios. Así, así, así, así, así se alaba a Dios. Así, así, así, así, así se alaba a Dios. Pero qué lindo se ve a un pueblo que alaba a Dios. Pero qué lindo se ve a un pueblo que alaba a Dios. Así, así, así, así, así se alaba a Dios. Así, así, así, así, así se alaba a Dios. Así, así, así, así, así se alaba a Dios. Así, así, así, así, así se alaba a Dios. Gracias, Jesús.
1: Gloria a Dios. Pueden tomar su lugar por un segundo nomás. No se me haga muy perezoso. Tenemos hoy en esta mañana en la portería a nuestro hermano Guillermo, Rubén, Andrea y Gladys. Le damos un fuerte aplauso. Si necesitan algo, hermanos, están ellos para concedirlo. Hay una petición de parte de ellos que cada hermana que tenga su bolso o un abrigo que lo pueda poner en su respaldo o abajo, así ellos van acomodando a las personas que van llegando, amén. Y con todo el amor del mundo ellos los van a ubicar, pero usted sea obediente. Si el portero le dice venga por acá, usted sigue al portero y obedece y se sienta donde él lo acomoda, amén. Sabemos que en la iglesia tiene que haber orden y ellos están para ordenar, amén. Gloria a Dios. Tenemos pedido de oración también en esta mañana por Yolanda Ríos, que está en terapia, tuvo una ACV, dice.

regalado. Gracias por una vez más poder venir a alabar y bendecir tu nombre, Señor. En esta mañana, Señor, ponemos en tus manos la vida de Yolanda, de Carlos, papá. Sabemos que están en el mejor lugar, Señor, y en el mejor momento, porque ahí en la angustia, ahí en la enfermedad, Señor, es cuando buscamos y te clamamos, Señor. Y tú en tu infinita misericordia nos escuchas, Señor, nos levantas, nos restauras, Señor. Gracias, gracias por ser un Dios tan, pero tan amoroso para con nuestras vidas, Señor. Y damos por hecho, Señor, que estas dos personas en ese lugar donde se encuentran van a tener un encuentro contigo y van a ser siervos tuyos para la gloria tuya, Señor. En el nombre poderoso de Jesús, amén, Señor, y amén. Gloria a Dios. Dale un fuerte aplauso a nuestro Dios. También tenemos por primera vez a nuestra hermana Eliana y Jeremías. Eliana y Jeremías, hermana y hermano, levante su mano, gloria a Dios por sus vidas. Gracias, Jesús. Ahora sí, te invito a que te puedas poner en pie para poder seguir alabando y bendiciendo el nombre de nuestro Dios. ¿Cuántos están trabajados? ¿Cuántos están cargados? ¿Cuál es su promesa? Que vayamos a Él. En este tiempo yo te invito a que puedas, ahí en tu lugar, en esa intimidad, cerrar tus ojos e ir a Él, a su presencia. Porque Él es el que va a soportar esas cargas, a darte ánimo. Aunque hoy por ahí el proceso sea duro, aunque por ahí hoy en esta mañana esté todo pata para arriba. Pero Él prometió estar con nosotros cada día de nuestras vidas. Yo te invito a que ahí desde tu lugar tú puedas, con un corazón humillándote delante de su presencia. Dice su palabra que un corazón contrito y humillado, Él no va a despreciar, Él no te va a mirar de lejos. Va a estar fijando los ojos en esta mañana en ti. Créelo, porque Él está en este lugar. Y quiere renovarte, quiere sanarte, quiere libertarte. Pero está en tu corazón el poder creer. El poder creer. Creamos, creamos. Esto es para los que creen, creamos. Él prometió estar en este lugar, donde están dos o tres reunidos, yo estoy en medio de vosotros, de nosotros. Él está en esta mañana, en este lugar, y quiere manifestarse con poder y gloria, pero solo tienes que creer. Adoramos a nuestro Dios.

Gracias, amado Dios. Gracias por esta mañana en que recordamos el sacrificio santo y perfecto. Gracias, Señor Jesús, por esa preciosa sangre. Señor, todo lo preparado, absolutamente todo, hasta lo que elegimos para ponernos, es porque eres la persona más importante de este lugar. Y te damos gracias porque nos miraste, porque me miraste a mí, que no lo merezco. La persona más importante, el Creador, el Soberano, el Santo, Santo, Santo. Una vez más, iglesia, vamos a adorarle al Señor.

Gracias, Jesús. Te invito a que puedas tomar tu lugar. Antes de pasar al servicio de las ofrendas, tenemos un pedido más de oración por Marcelo Iglesias. Dice que tuvo una CV. Y por ahí nosotros de este lado decimos gloria a Dios por esta CV, ¿no? Porque sabemos que Dios, lo corporal pasa a segundo plano, porque sabemos que Dios lo que quiere salvar de nosotros es el alma. Y yo le doy gloria a Dios, porque si hoy mi papá está en este lugar, es porque un médico dijo que estaba enfermo. Si no, ese cabezón no hubiese venido. Pero para la gloria de Dios, yo lo declaro que él es sano. Aunque un médico diga que él está enfermo, yo lo declaro sano. Pero hay que creerlo, nada más que creerlo. Oramos. Oramos por este hombre, por Marcelo Iglesias. Y le devolvemos a dar gracias a Dios por este tiempo que este hombre está pasando. Seguramente estará en un hospital, seguramente está angustiado, pero es el mejor tiempo porque ahí buscamos a Dios, ahí clamamos a Dios. Papá, te damos gracias por la vida de este hombre, porque tú ya estás sobrando, bendito Dios. Gracias, papá. Gracias porque lo declaramos, Señor, un hombre sano, bendito Dios. No sé si corporal, no sé el plan que tú tienes para él, pero tú viniste por la sanación de nuestra alma, bendito Dios. En el nombre de Jesús ponemos esta vida en tus manos. Amén y amén. Gloria a Dios. Renovales aplauso a nuestro Dios. Invitamos a nuestro hermano Juan Carlos Rossi, que va a estar orando por los diezmos, por las ofrendas. Dales aplauso. Renovales aplauso a nuestro Dios.

0: ¡Sí, señor!
1: Son las 9:47.
2: Humedad 0%. Temperatura 0 grados.

0: te doy gloria, gloria. Te doy gloria, gloria. Te doy gloria, gloria. A ti, Jesús. Te doy gloria, gloria. Te doy gloria, gloria. Gloria. Dale gloria. Gloria. Aleluya. Gloria, gloria, gloria, gloria. A Él sea. Apocalipsis 4:11 que nos dice, tomen asiento. Apocalipsis 4:11. A ver si lo ponen ahí arriba. Señor, digno eres de recibir la gloria y la honra y el poder, porque tú creaste todas las cosas y por tu voluntad existen y fueron creadas. Todas las cosas las hizo Él. ¿Y quién se merece la gloria? Amén. Todo lo que respire, todo lo que respire, está respirando, tiene que dar la gloria a Él. Todo lo que respire, alabe a Jehová. Alabadle sol y luna. Mire, ustedes saben que fuimos creados para alabar al Señor nosotros. Fuimos creados. Porque nada hicimos nosotros, todo lo hizo Él. Nada hicimos nosotros, todo lo hizo Él. Por eso, a Él sea la gloria. Amén. Por eso dice el Salmo 100 que dice, batid las manos, ¿no? Pueblos todos. ¿Dice así o no? No me acuerdo si dice así, ¿eh? Cantad alegres a Dios, habitantes. ¿A quién le vamos a dar la gloria a nosotros? ¿A vos le vamos a dar la gloria a un hombre? ¿A un pastor? ¿A un evangelista? ¿A Jorge Córdoba? ¿A Carlito que vino a visitarnos? La gloria no es ni para ellos, ni para mí, ni para nadie. La gloria es para Él. En la iglesia, la gloria es para Él. En tu vida, la gloria es para Él. En mi vida, la gloria es para Él. Ahora y por toda la eternidad. Amén. Por eso la gloria se la merece Él. Por lo que Él hizo por nosotros en la cruz del Calvario, tenemos que darle la gloria a Él. En esta mañana queremos celebrar la Santa Cena. Yo lo que les pido a Dios y le pido por favor que venga revelación lo que Cristo hizo en la cruz del Calvario por nosotros. Cuando entendemos lo que Cristo hizo en la cruz por nosotros, ahí le damos la gloria a Dios. Nos regocijamos en el Señor. Porque nosotros para ser salvos, nada, pero nada, pero nada tuvimos que hacer. Por eso nos mandó a predicar esta buena noticia a todo el mundo, que nada tenés que hacer para ser salvo, solo creer en Jesús. Porque fuimos salvos por pura gracia. No por ninguna obra que nosotros hagamos, nada. En el Antiguo Testamento tenían que ser, para ser salvos tenían que cumplir toda la ley. Si leen el capítulo 28 de Deuteronomio, dice que acontecerá que si hicieres todo lo que está escrito en este libro y todo lo que Dios te mandaba, y estaba en el Deuteronomio 28:1, y después dice, todas estas bendiciones vendrán y te alcanzarán cuando hagas todo. Pero en el Nuevo Testamento no es así, porque en el Antiguo Testamento nadie pudo hacer. Por eso Salmo 14 dice que Dios miró de los cielos para ver si había algún entendido que buscara a Dios. Todos habían desviado, todos habían apartado. Pero vino Jesús. Y Él dice que fue obediente hasta la muerte y muerte de cruz. Y Él dijo, no pensé que yo vino a abrogar la ley, sino vine a cumplir la ley. Y Él cumplió la ley. ¿Y saben por quién la cumplió? Por vos y por mí. Porque nosotros ninguno podíamos cumplir la ley. Amén. Por eso que vino el Espíritu Santo, porque la ley es espiritual y el ser humano es carnal, vendido al pecado. Pero Jesús nos libró, nos redimió de la maldición de la ley, porque el que no cumplía la ley, todas estas maldiciones vendrán y te alcanzarán. Pero Cristo nos libró de todas esas maldiciones. Ahora todas las bendiciones son mías. O sea que eso de Deuteronomía, esas promesas, tiene que ser para hoy, para la iglesia. ¿Sabe por qué no las tiene esas bendiciones? Porque no hay revelación. Bendito será en el campo, bendito en la ciudad, bendito tu ardeza masá, bendita tu entrada, bendita tu salida. Pedirán, te pedirán a ti prestado, pero tú no le pedirás prestado a nadie. Todas esas bendiciones tienen que ser para nosotros. Hoy en día el cristiano se la pasa pidiendo prestado, cuando tendríamos que tener abundancia para prestar. Pero igual contentate con lo que tenés, ¿eh? Dale gracias a Dios. Porque cuando contestás con lo que tenés, Dios te va a bendecir. Dios va a bendecir a la iglesia. Yo quiero que venga revelación de estas cosas. Señor, yo no puedo explicarle todo esto a los hermanos, todas las cosas que Él me está mostrando. Yo quiero que ustedes entiendan, que venga Espíritu. Pablo la tenía tan clarita que no daba tanta explicación, sino que al oír la fe de los hermanos, rogaba a Dios que venga Espíritu de sabiduría y de revelación en el conocimiento. No explicaba nada Él. No quería explicar tanta explicación. Él oraba por los hermanos de los Efesos. Porque en Cristo hemos sido bendecidos. Amén. Como dice Efesios 1:3, ¿no? Bendito sea el Dios y Padre de nuestro Señor Jesucristo, que nos bendijo. No es que te va a bendecir. Esta vendrá sobre ti, pero cuando hagas todo, decía. Ahora dice que nos bendijo. Bendito sea el Dios y Padre de nuestro Señor Jesucristo, que nos bendijo con toda bendición espiritual en los lugares celestiales en Cristo. Nos bendijo. Por eso dijo Pablo, en Cristo estamos completos. ¿Cuántos dicen amén? ¿Cuántos están completos en Cristo? Yo estoy completo en Cristo. Yo no necesito más de nadie. Yo sé que en Cristo estoy completo. Tengo que aprender a depender plenamente, totalmente de Él y de nadie más. En Cristo. Por eso, hermano, esta mañana vamos a celebrar la cena del Señor, pero haciendo memoria de lo que Él hizo por nosotros. Que nosotros no tuvimos que hacer nada. Ese es el Evangelio. Vayan y prediquen de que son salvos por gracia. ¿Qué tengo que hacer? ¿Tengo que dejar el cigarrillo? ¿Tengo que dejar el culto? No tenés que dejar nada. Él lo va a hacer. Lo que vos no podés dejarlo, Él lo va a hacer por vos. ¿Amén? Venimos al Señor, pues yo venía a mí, los cargados y trabajados, y yo los haré descansar. No dice que vos tenés que hacer algo. Él lo va a hacer por vos. Él va a quitar la carga de tu vida que vos no la podés sacar por tu fuerza, por más buena voluntad que tenga, pero Cristo la sacó. Amén. Gloria. Por eso que aquellos que están en Cristo, ninguna condenación hay para los que están en Cristo Jesús. Porque Él cumplió todo. Soy santo porque eres santo. Soy justo porque eres justo. Justificado, pues por la fe tenemos paz para con Dios. Por medio de nuestro Señor Jesucristo. No por medio nuestro, por medio de Él somos salvos. A Él sea la gloria, a Él sea la honra por lo que Él ha hecho por nosotros. Por eso, como dice capítulo 11, primera de Corintios, capítulo 11, que nos dice ese pasaje tan lindo, que dice el apóstol Pablo, porque yo recibí del Señor lo que también os he enseñado. ¿Eh? Porque yo recibí del Señor lo que también os he enseñado, que el Señor Jesús, la noche que fue entregado, tomó pan. Y habiendo dado gracias, lo partió y dijo, tomad, comed, este es mi cuerpo que por vosotros es partido, haced esto en memoria de mí. Amén. Ya el pan está partido y dio gracias al Señor Jesús, dando gracias. Dio gracias. Vamos a pasar los hermanos que están, porque hoy tenemos palabra de Dios. Hoy vamos a hacer culto. La cena siempre la tomamos al último, pero esta vez la vamos a hacer antes, porque hoy yo sé que tus hermanitos son medio, cuando empiezan a orar y a orar, no terminamos sino mal culto. Entonces vamos a hacer la reunión para que tengamos libertad. Amén. Así que vamos a tener la reunión. Así que está Feli, Andrea, Juan Carlos, Mirta, Elías también están pasando por acá, que vamos a servir la cena del Señor, aleluya. Y Estela también, su esposa, Estela, la esposa de Elías. Vamos a pasar a servir la cena del Señor. Pero acá nos dice clarito, porque yo recibí del Señor, dice Pablo. Qué importante que Pablo, cuando hablaba algo, no hablaba lo que le parecía, sino lo que recibía. Eso, hoy los predicadores no hacen eso. Hablan cualquier cosa menos lo que Jesús nos mandó a predicar. Yo recibí del Señor lo que también os he enseñado. Que el Señor Jesús, la noche que fue entregado, tomó pan y, habiendo dado gracias, dio gracias, lo partió y dijo: tomá, comed. Amén. Así que vamos a dar gracias a Dios por esta bendición de comer el pan. Elías.
1: Padre, Padre Dios de la gloria, bendito Jesús de la gloria, en este tiempo, Padre, queremos bendecir, Padre, este día que nos ha regalado, Señor Jesús, y bendecimos, Padre, el pan que representa, Padre, tu cuerpo, bendito Dios de la gloria, mientras esperamos tu gloriosa venida, Espíritu Santo de Dios, ya que tú nos diste una promesa que has de volver, Señor Jesús. Tu palabra dice, cuando hayas recibido el Espíritu Santo, tenemos testigo tuyo, Padre, hasta lo último de la tierra, Señor bendito Jesús amado, mediante el Espíritu Santo, Padre, esperamos tu venida. Por eso te reconocemos, Señor Jesús, en este día, en este tiempo, Señor Jesús, y hasta los días del fin de la tierra reconocemos tu soberanía, Señor Jesús, y bendecimos este pan que vamos a servir en este tiempo, y te damos honra y gloria a ti, bendito Dios de la gloria. Amén y amén.
0: Van sirviendo cada uno el pan y después vamos a comer cuando... Gloria a ti, Jesús.

meditemos, pensemos en lo que Cristo hizo por nosotros. Aleluya. Partió el pan y dijo: comed, tomad, comed, este es mi cuerpo, que por vosotros es partido. Haced esto en memoria de mí. Pensemos en lo que hizo Cristo por nosotros. Aleluya, Señor. Y cada uno de nosotros somos miembros del cuerpo de Cristo. Gracias, Señor. Gracias, Jesús, por lo que hiciste por nosotros. Gracias, Señor. Oh, Dios mío. No podemos imaginarnos a veces. No podemos imaginar cuán grandes cosas se trae revelación a nuestras vidas para que entendamos y comprendamos, aleluya, lo que Cristo hizo a favor nuestro.

¿Todos tienen el pan? Amén. Como amo dice, después habiendo dado gracias, lo partió y dijo: tomá, comed. Este es mi cuerpo que por vosotros es partido. Haced esto en memoria de mí. Comamos haciendo memoria en Jesús.

0: Asimismo tomó también la copa después de haber cenado, diciendo: esta es la copa. Esto es mi cuerpo. Aleluya. Y si asimismo tomó también la copa después de haber cenado, diciendo: esta es la copa en el nuevo pacto. Esta es la copa en el nuevo pacto, en mi sangre. Haced esto todas las veces que la bebieres en memoria de mí. Así que los que tienen la copa, tomen el vino, amén, haciendo memoria en lo que Cristo hizo. Aleluya. Haced esto en memoria de mí. Por esta sangre que fue derramada, tú nos perdonaste, nos limpiaste, nos lavaste, nos hiciste nueva criatura. Te alabamos. Así pues, todas las veces que comiere este pan o bebiere esta copa, la muerte del Señor anunciáis hasta que Él venga. A Él, aleluya, sea la gloria,
1: Santo Jesús,
0: por lo que Él ha hecho. Aleluya.
1: Celebrada,
0: gloria.
1: Cristo,
0: celebremos, celebremos, celebremos. Celebremos a Cristo.
1: Celebrada, Cristo.
0: Con cántico de júbilo, vamos. Alaben al Señor, celebramos.

0: vamos a celebrar.
1: Vamos a celebrar.
0: Resucitó el Señor. Y celebrar a Cristo, celebrar.
1: Celebremos a Cristo.
0: Y celebrar a Cristo.
1: Deleitate en Cristo.
0: Santo Jesús.

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Alabamos Jesús, resucitó, oh, oh, oh, oh, resucitó, oh, oh, oh, oh, oh. Y Él vive para siempre, resucitó.

0: resucitó el Señor.
1: ¡Gloria! ¡Aleluya! ¡Gloria a Dios! ¡Qué lindo, ¿no? ¿Creen todos que resucitó Cristo? ¡Amén! Ay, ay, ay, ay, ay, me parece que unos cuantos que nos más vale que lo crean esta mañana, que Él resucitó. ¡Amén! ¡Gloria a Dios! Por eso tenemos vida nosotros y estamos acá porque Él resucitó. Muy bien, tomen asiento, hermanos. Vamos a gozarnos esta mañana con la palabra que Dios nos envía. ¡Amén! Ciertos varones vinieron, Jorge Córdoba, amigo mío, con Carlitos también. Es porque Dios envía una palabra, como yo siempre le digo, cada vez que Dios envía una palabra, para alguien es la palabra. Amén. Por algo Dios dice que por Él son ordenados nuestros pasos. Si están acá, es porque Dios le ordenó los pasos para llegar acá. Y si abren la boca y hablan, es porque una palabra de Dios viene para nosotros. Así que vamos a recibir palabra de Dios en esta mañana. Tantos años sé que somos amigos con Jorgito, con Carlos también. Y eso trae una bendición esta mañana. Así que vamos a recibir con un fuerte aplauso. Jorge, no sé quién va a pasar de los dos, quién va a ser el primero, pero vamos a recibir lo que Dios nos traiga en esta mañana. Gloria a Dios.
2: Dios le bendiga. Creemos que la presencia de Dios está aquí, ¿no? Yo siento el fuego del Espíritu. Dios es real. Él se siente en nuestras vidas. Él libera. Él sana a los enfermos. Él corta las cadenas. Y las opresiones del diablo se van. Porque el Cristo poderoso en la cruz del Calvario llevó nuestros dolores, nuestras enfermedades, y por su llaga hemos sido curados. Él algo que hizo, no es que lo va a hacer, está hecho. Tenemos que tomarlo por la fe. Y yo creo que en esta noche, en esta mañana, el fuego del Espíritu Santo está ardiendo en nuestras vidas. Estoy sintiendo la corriente del Espíritu. Rema, quizá, más aloa. El fuego del Espíritu Santo va a arder en corazones. Va a arder en las vidas de los presentes. Y a lo mejor en este momento usted va a recibir algo que nunca ha recibido. Dios se va a manifestar en su vida en una forma gloriosa. Creemos en el poder de Dios. ¿Y por qué creo en el poder de Dios? ¿Por qué hablo del poder de Dios? ¿Por qué hablo de las sanidades? ¿Por qué creo que hay un Dios grande y poderoso? Porque un día, en mi juventud, teniendo 23 años, llegué a la iglesia, una iglesia allí en Villa Diamante. Mire, yo estaba, no sé si alguno conoce Marco Avellaneda de Santa Fe, estaba con un par de vagos, yo estuve metido en la droga, con el alcohol, me decían el loco, la ginebra, tomaba mucho alcohol, y ese día estamos arriba de una Mi-8 con 4 o 5 vagos más. Y a uno de ellos, el experimentado, me dice, toma estas pastillas, amigo. Y me dio un frasco de pastillas. No voy a decir el nombre porque no va a hacer cosa que a uno se las tome. Me dice, toma estas pastillas. Había 30 pastillas. ¿Cuántas tengo que tomar? Yo fumaba marihuana, tomaba alcohol y anfetamina de toda clase. Y tenés que tomarte todo el frasco, me dijo. Me tomé las 30 pastillas. En un momento, iba a morirme. Y sabes una cosa, que me salí del auto, me fui al otro, quedate acá porque te vas a poner mal, me decía. Me voy. Y empecé a caminar de ahí, de la calle de Santa Fe, 3 cuadras hasta para adentro. ¿Sabes qué? Me fui caminando hasta la parada del colectivo. Parecía Astro Boy. ¿Cuánto vieron Astro Boy? Caminaba y hacía blum, blum, blum. Así parecía. Los pasos, cada paso que daba me resonaba en los oídos. Era algo tremendo. Me tomé el colectivo y me fui a Villa Diamante. Porque había una amiga mía, una paraguaya, que también le gustaba el trago, que también se drogaba, y ella nunca había ido a la iglesia. Pero ella me dice, mirá, a mí me dicen Mori, yo vivía acá en Lomas, Plumerillo y Amberes. Y me decía, Mori, y dice, ¿sabes si algún día te sentís mal? Mira cómo predicaba el Evangelio, borracha, drogada, de todo. Un día te sentí mal, dice, mi mamá hace reuniones en la casa. Es pastora. Está re loco. Yo había una iglesia a dos cuadras de la casa, una iglesia de dos aguas. Cada vez que comenzaban a cantar, yo lo agarraba a piedrazo cuando era chico. Ni evangelio, ni loco. Yo ese día sentí, me recordé en la locura que tenía esa invitación que me hizo. Que vaya a Villa Diamante, Moreno y Tapirú. A media cuadra creo que de la estación de Diamante. Y me dije, tomé el colectivo, no sé cómo llegué. Y a la iglesia me escuchaba que cantaban. Yo como estaba pensando que era como que algo, como que había una fiesta ahí. Y me mandé. No estaba muy seguro dónde era, pero me mandé ahí. Estaban alabando a Dios. Y fue algo tremendo lo que me pasó. Yo estaba re loco. O sea, sentía morirme. Y ese día estaba predicando Carlos. Yo tenía 23 años, él tiene 25. Nos conocemos de chico. Él también tiene un testimonio tremendo lo que Dios hizo. ¿Sabes? Cuando lo vi, de chico sabíamos jugar. Él vivía a media cuadra de casa. Me defendía unas veces con el peleador, le gustaba pelear. A mí me gustaba pelear, ya más de grande, fui más peleador. Pero borracho, loco, la ginebra, violento. Él me defendió alguna vez. Yo ese día estaba predicando ahí, lo que menos pensé que era él. Yo estaba re gordo. Y estaba él predicando. Y estaba predicando Isaías, capítulo 6. En el año que murió el rey Usías, vi yo al Señor. Yo estaba como en la tercera banca. Y pudo. Estaba como en la tercera banca. Y estaba hablando de Usías, estaba hablando de la gloria de Dios. Cuando Isaías vio la gloria de Dios, una visión. Algo tremendo lo que ocurrió en la vida de él. Que cambió su vida. Porque dice que del altar los ángeles tomaron, esa era la palabra que iba relatando, tomaron del altar un carbón encendido y se lo puso a sus labios. Con esto, dice, es quitado tu culpa y limpio. O sea, el altar de Dios. Este es el altar de Dios. El altar de Dios está encendido. Hay fuego del Espíritu. Y el Evangelio no es solamente decir soy evangélico, soy hermanito. No. El Evangelio es poder, consiste en poder de Dios. No en palabras. Porque el poder de Dios es que cambia, transforma. Yo estaba re loco en esa reunión. Y estaba hablando eso y dice, hablaba, decía, ¿cuál es el Usías que tiene que morir en tu vida para ver la gloria de Dios? Decía, ¿cuál es el Usías que tiene que morir para ver la gloria de Dios? Yo estaba ahí y lo miraba y algo empezó a pasar en mi vida. Dice, ¿qué es la droga? ¿Es el alcohol? ¿Es la murmuración? Y empezó a, cosa por cosa, iba detallando. La gloria de Dios está aquí. Dios está aquí, el fuego está aquí. La presencia de Dios está aquí. Y sabe una cosa, que en un momento me invadió el poder de Dios con la locura que yo tenía y comencé en esa reunión a saltar, a como que volaba, como que iba a tocar el techo. Y decía, y empecé a gritar, nunca más voy a drogarme, nunca más voy a drogarme, nunca más voy a tomar. Algo, una declaración que he hecho sin saber, hice una declaración sin saber. Ese día fue algo tremendo lo que ocurrió a mí. Ahí nos saludamos, volví a mi casa, me llevaron, un amigo mío me llevó hasta casa. Y mi hermana, cuando llegué, le digo, tengo a Dios, sentí a Dios. Y mi hermana le dice, a mi esposa le dice, este es la droga, cada día lo está volviendo más loco, hijo. Pero de ese día, hoy tengo 73 años, de ese día empecé a caminar con el Señor. Y fue tremendo. Carlos, un hombre con fuego de Dios. He visto cosas, milagros que a través de su mano, cosas que ocurrieron, está meterse en la mano de Dios. Porque Dios quiere usarnos a todos, no hay privilegiados aquí. Dios quiere usarnos. Ya ese día comencé a caminar. Todos los días estaban los cultos. No perdí una reunión. 5 años creo que nos faltó un día. Lunes, martes, miércoles. Había reunión en el Vanessa mío. Lunes, martes, miércoles, jueves, viernes, sábado y domingo. Lunes, martes, miércoles, jueves, sábado, viernes, domingo. Toda la semana estaba sirviendo al Señor. En 5 años creo que nos había faltado un día. Pero Dios me enseñó todo ese tiempo a buscarlo, a llenarme. Porque no es que yo, la presencia de Dios está permanente ahí. Hay que buscarlo. Dice, pedid y se os dará, buscad y hallaréis, llamad y se os abrirá. Porque el que pide, recibe. El que busca, halla, y el que llama, se le abrirá. Pedid y se os dará. Buscad y hallaréis, hallar la presencia de Dios. Y de ese día, mi vida cambió. De ese día, estuve apartado como evangelista y comencé a predicar el evangelio por todos. Antes prediqué en los penales, en Olmo, en Puyeta, he predicado por todos los lugares, en las plazas, en Constitución, en Retiro, armamos plataforma La Locura con Alberto, toda una locura. Era un movimiento que tremendo lo que Dios había hecho en mi vida. Y hoy puedo dar testimonio. El fuego de Dios está en mi vida. De hace 50 años. Dama, quizá la basura. Santo es Santo es el Dios de la gloria que vive. Santo es el Dios de la gloria que vive. Santo es el Dios de la gloria que vive. Que sana, que liberta, que rompe las cadenas. El diablo no tiene arte ni parte. Cristo lo ha vencido en la cruz del Calvario. Cristo lo ha vencido. Somos más que vencedores por Él a través de Cristo. Está enfermo, Dios en esta noche lo sana. Está atado, Dios en esta noche lo desata. En esta mañana Dios lo desata. Bendito sea el Señor. Aleluya, aleluya. Siento que el fuego de Dios va a arder. Siento que el fuego de Dios va a arder. Siento que el fuego de Dios va a arder. Alabado es tu nombre, Señor. Bendito es tu nombre, aplauda, aplauda, aplauda que Él vive, vive, vive, vive, vive Cristo. Isa, Isaías, Yahshua, bendito es tu nombre, Señor. Gloria a Dios, gracias. Aleluya, aleluya. ¿Cuántos pueden decir gloria a Dios en esta mañana? Toda la gloria es. Digo, pastor, pastor, la gloria es para Él. Para mí es su misericordia, para que yo le pueda servir. Estaba a Jorge, estaba el relato de lo que él había recibido. Pero eso no queda solo en él. Eso lo puede recibir cualquiera de los que están acá. Es solo determinarse. Es solo decir yo lo quiero. Yo me acuerdo, era portero en la iglesia, en Ciudad Oculta, la Villa 15. Había salido de lo que me tenía atado, lo que me tenía ligado. Y yo tenía casa en Villa Albertina, tenía casa en la Ciudad Oculta, por todos lados tenía una guarida, un aguantadero. Cuando me corrían de la provincia, iba a la capital. Cuando me corrían de la capital, venía a la provincia. Alabado sea el Señor. Hasta un día le quise robar una vaca al viejito que vivía acá, a Juan. Dios le bendiga, pero Dios no me dejó. Aleluya. Por eso cuando yo hablo de la evidencia de Dios, cuando yo hablo del poder de Dios, como lo sintió Jorge, yo hablo de algo que yo viví. Que no me lo contaron, yo quise vivirlo. Porque estando al borde de la muerte, yo le dije al Dios de la gloria, al Dios todopoderoso, a ese Dios que en esta mañana está aquí. Y no solamente está aquí para mí, sino que está para ti también en esta mañana. Aleluya. Yo le dije en aquel momento, al borde de la muerte, me iban a facturar, me iban a pasar al degüello, 3 patrulleros por arriba de las casas buscándome, porque me les había escapado una camioneta mía estrolada en la esquina, porque se me había dado vuelta y se estroló, y yo salí de la camioneta porque no me arrancó y me fui y corrí. Y cuando iba a entrar a un lugar para colarme por los techos, ahora sí se hablaba en ese momento, colarme por los techos, sentí una mano que me tocó acá y me dijo: aquí no. Yo no miré quién me dijo aquí no y seguí corriendo. Y en aquel momento la policía eran, antes los policías no eran flacos como ahora, comían mucho. Había unos gordos así grandotes, que eran de la brigada de Remedio Escalada, de la brigada de Banfield y de Villa Centenario. Y así, unos gordos grandotes, y me decían por atrás: ¡parate! ¡Parate! Y yo: ¿qué? Me voy a parar, parate vos, yo, vos no te corres, a mí me corre. Y venían ¡tá! Con la Thompson. ¡Bum, bum, bum! De frente con la camioneta me tiran un tiro, me rompen todo el parabrisas, me llenan los ojos de vidrio. Y así todo corría. Cuando voy a entrar a un lugar, no me dejó entrar, una mano no me dejó entrar. Pegué la vuelta ahí en Uriarte. Entré a la cuadra, no me acuerdo cómo se llama la calle esa. Pedoya, no me acuerdo. Enfrente de la funeraria, la esquina que sale de ahí. Pegué la vuelta. Cuando pegué la vuelta, vi una casa que le estaban revocando las paredes. Había cal ahí, había dos tambores de 200 litros con un andamio. Me metí ahí y me escondí atrás. Yo pesaba 60 kilos, ahora peso 100. Cachi 100, no peso 100, cachi. Y me escondí atrás del tanque, 200 litros así. Y estaba escondido ahí. Andaba con una camisa playera, unos pantalones, no me acuerdo qué pantalones, y unas zapatillas blancas, topeca, esa, la flecha, esa. ¿Te acordás vos? ¿Te acordás? La pintábamos con tiza, ¿verdad? Esa. Y andaba con esas zapatillas, y de pronto yo sabía que yo era. Estaba más cerca del cementerio del hombre que de cualquier otro lado. De pronto levanté mi voz. Más a tema de la iglesia. Y seguía por los pasillos. Ahí fue. A usted la va a amar más un día. Porque un día usted se va a ir con él. Y así, así. ¿O le viene usted? Un año me siguió esa mujer. Perseveradora, seguidora como perro yulte. Seguía por toda la. Iba a un pasillo, entraba por un pasillo, estaba ella. Dios te ama, me decía. ¿Dónde iba? La encontraba. Dios te ama. En una Navidad me dice: yo te voy a regalar algo que es mayor que la 45, la 38 que tenés vos. Voy a regalarte este estuche. Y me regaló un estuche así. Dentro de ese estuche había una Biblia. Y había un himnario de gloria. Antes cantábamos los himnos de gloria. Un himnario de gloria. Y cuando yo abrí, digo: esta vieja, ¿por qué me regaló esto? Pero de pronto, cuando yo estaba en la persecuta, porque había momentos que estábamos buscados, teníamos captura, y yo me ponía ese libro abajo de la almohada. Y al año de eso, ahí detrás de ese tanque, le dije: si verdaderamente usted existe, la abuela Tomasa, me saca de acá con vida, yo voy a ir a ese lugar donde dice que está usted, lo voy a recibir y

detrás del tanque. Una voz audible. ¿Qué dice? Levantate. Levantate. Abróchate la camisa. Levantate. Va direccionando. Ahora toma toda esa cal, se vio que los albañiles te hacen comprar. Vos necesitas una bolsa de cemento, te hacen comprar dos. Necesitas una bolsa de cal, se hace comprar tres. Entonces siempre le sobra. Hay un albañil acá, levante la mano, el albañil no se acuerda. Aleluya. Y entonces ahí, la cal seca y dice, tiratela. Así. Parece verdaderamente un albañil. De pronto. Me dice, ahora salí. Cuando iba a salir, iba a saltar.

La trompa baja, la estanciera trompa baja, el FIA 600, la otra estanciera, el otro móvil, todos caminaban así, iban y venían. Yo tenía que caminar hasta Uriarte para tomar el colectivo 96 que me llevara a la estación de Loma, para que la estación de Loma tomara el amarillo que venía para Villa Albertina. Y empecé a caminar. Así venía el 96, de aquel lado. Cuando venía el 96, ahí respiré, subí al colectivo, llegué a la estación Loma, tomé el amarillo, iba para Villa Albertina, vine a Villa Albertina, todo llorando. Lo mataron, parecieron muertos allá en la puerta de la casa. Alabado sea el Señor. El muerto había resucitado. Él lo resucitó. Oh, Jesús. ¿Sabe para qué lo resucitó? Para llevar resurrección a otro. Para llevar vida a otro. Para ser testimonio fiel y verdadero de que el Dios que yo sirvo, de que el Dios que está acá en esta mañana, el Dios que está en este lugar, el Dios que se está paseando por entre medio de las bancas, es un Dios real, un Dios que cambia al drogadito, un Dios que cambia al delincuente, un Dios que transforma tu muerte en vida. Alabado sea el Señor Jesucristo. Hay un pasaje en la Biblia que los voy a compartir ahora.

los Hechos de los Apóstoles, capítulo 1, el verso 6, 7 y 8, dice la palabra de Dios de esta manera. La palabra de Dios es viva. Habla como vida esta mañana. La palabra de Dios lleva vida, lleva transformación, lleva cambio, lleva restauración, sanidad. Dice la palabra del Señor así. Entonces los que se habían reunido le preguntaron diciendo: Señor, ¿restaurarás el reino de Israel en este tiempo? Él les dijo: no toca a vosotros saber los tiempos o las sazones que el Padre puso en su sola potestad, pero recibirán poder cuando haya venido sobre vosotros el Espíritu Santo, y me seréis testigo en Judea, en Samaria, en Jerusalén y hasta lo último de la tierra. Y esta palabra me golpeaba. Yo decía: Señor, ¿por qué toda la iglesia? ¿Por qué toda la iglesia? Todos mis hermanos. A veces cuando voy a las congregaciones están conmigo alabando al Señor. ¿Por qué no pueden recibir este poder maravilloso? Caminar 24/7 con este poder. Dios le bendiga. El que tiene oído, oiga lo que el Espíritu está hablando a la iglesia. Alabado sea el Señor. La letra no va a cambiar al cristiano. Si alguien me hubiera venido con la letra, va a meter un palazo en la panza. Si alguien me hubiera venido con la letra, yo lo sacaba cantando, lo sacaba con el rebenco o con la guacha que yo montaba los caballos, lo sacaba. Alabado sea el Señor. Pero vino la esencia, pero vino la revelación. Vino la revelación a mi vida, vino la revelación, porque allí, detrás de ese tanque de 200 litros, yo no tenía al pastor Alberto, no tenía al pastor Camarota, no tenía al pastor Juan, no tenía al pastor Pedro. Alabado sea el Señor. Allí detrás de ese tanque estaba el tabernáculo de Dios, la gloria de Dios cambiando mi vida. ¡Emba! ¡Andy Baija!

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Él está aquí, Él está aquí, Él está aquí, su poder está aquí. Y yo decía, Señor, y estando en la iglesia de portero, había un evangelista que no sabía leer ni escribir. Pero cuando él leía la Biblia, la leía de Génesis al Apocalipsis. Yo le dije, ¿cómo lees vos, hermano? Y vos no sabés leer. Dice, yo me pongo en el altar, abro la Biblia y hay como un fuego que me va diciendo, así dice, así dice, así dice. Milagro. Milagro, mire lo que hace Dios. ¿Está dando cuenta usted, iglesia, lo que hace Dios? ¿Está dando cuenta, iglesia, lo que hace Dios? Alabado sea el Señor.

vas a tener crisis. Es claro que la vas a tener. Alabado sea el Señor. Pero hay una palabra que hace mención el apóstol San Pablo, que decía: todo, todo lo puedo en Cristo que me fortalece. Que me fortalece. Que me fortalece. Que me fortalece. Alabado sea el Señor. Todo lo puedo en Cristo. Todo lo puedo en Cristo. Hoy una iglesia, no se desarrolla. Es solamente venir a una reunión, venir a un culto. Un día predica Alberto, un día predica Camarota, un día predica la Rosana, un día predica la pastora, un día predica Raúl, un día predica por allá está el vivero, el que está allá. Marcelino, alabado sea el Señor, y nos conformamos con eso. Y sabe una cosa, que Dios lo llamó a usted, o Álvarez con usted y con Álvarez, y este conoce la Biblia como Alberto, no, porque es maestro, aleluya, pero sale de acá y se enfrenta a su realidad, porque cada casa tiene una realidad que vivir. Cada familia tiene una realidad que vivir. Algunos sonríen acá, pero cuando llegan a la casa tienen la tormenta negra. Dios le bendiga. El que tiene oído, oiga lo que el Espíritu está hablando. ¡Santo! ¡Santo Jehová Dios de los ejércitos! Toda la tierra se llenará de tu gloria. ¿Y sabe una cosa? Y nos enfrentamos. Pero para esos enfrentamientos, el Señor dijo: yo me voy, pero enviaré sobre ustedes el poder. El poder. Dios le ha dado poder a ustedes. Dios le dio poder a la iglesia. A la iglesia el diablo no la puede tocar, porque la iglesia Dios le dio poder. Pero le voy a dar el secreto para mantener ese poder. Para mantener ese poder, ¿qué hay que hacer? Si usted va, Camarota sabe bien, él trabaja en la Trinidad. Si usted va a terapia intensiva, usted va a ver que tiene una persona en un pulmotor. Ese pulmotor le está dando. Es natural. Es de una máquina. Pero si a esa máquina, alabado sea el Señor, le quita la fuente de corriente, esa máquina va a dejar que ese muerto se muera, que ese hombre se muera, esa mujer. Porque no está conectado a la fuente. Entonces no sirve para nada la máquina. Alabado sea el Señor. Entonces, ¿qué pasa? Cuando usted no está conectado a la fuente, todo lo que usted sabe, todo lo que ha leído, todo lo que lee de Génesis al Apocalipsis, no sirve para nada. ¿Sabe por qué? Porque Dios lo mandó cada día a que el poder de Dios cada día se perfeccione en su vida. Dale un fuerte aplauso al Señor. Poder de Dios, poder de Dios, poder de Dios. La iglesia no está en palabrería. Alabado sea el Señor. La iglesia no se basa en un santito. La iglesia no se basa. Alabado sea el Señor. Ahora hay alguna iglesia que traiga un payaso. Dios le bendiga, como para sostener a la gente, entretenerlo. Alabado sea el Señor. Mire, si yo lo hubiera querido entretener a este otro que está acá, alabado, con 30 pastillas de afentamina, ¿qué lo voy a entretener? Me hubieran pegado este gordo. Alabado sea el Señor. Pero sabe una cosa, cuando entró, él sintió el mensaje que le golpeó. Él sintió el mensaje que le abrió el corazón. Él sintió el mensaje que lo devastó, que lo desgranó, que lo destruyó. Alabado sea el Señor. Y cuando lo destruyó, hizo un paso nuevo al Señor. Lo edificó de nuevo. Lo levantó, lo levantó. ¡Aleluya! Tiene que estar conectado a la fuente. 24/7. Ah, pero no puedo, pastor, orar. No puedo, hermano, no puedo orar porque no voy a estar organizado. No, si no tenés que estar organizado todo el día. 24/7. Yo voy en el auto y cuando subo al auto le digo: Señor, guárdame. Toma el control de este auto. Voy en este auto y voy alabando al Señor. Voy en el auto y voy alabando al Señor. Voy alabando al Señor. Voy alabando al Señor.
voy por la calle, voy alabando al Señor. Estoy cocinando, porque yo cocino. Ojo. Ojo, cocino. ¿Vos cocinás? No, cocino. Cocina. ¿Vos cocinás? Tampoco cocina. No cocino. Porque mi casa mando yo. ¿Vos cocinás, Raúl? Raúl cocina. No cocino. Cuando estoy cocinando, le digo, Señor, que me salga bien la salsa. Porque si no, mi mujer viene después y me dice, está agria esta salsa. Dios le bendiga. En cambio, cuando viene, me dice, qué rica que te salió la salsa. Ella no sabe que ahí estaba la unción. Y cuanto más unción tiene la salsa, más la unge a ella para la gloria del Señor. Más la unge a ella para la gloria del Señor. Este es el poder de Dios manifestándose en nuestras vidas cada día. ¡Aleluya! Dios le bendiga. Por eso tiene que estar conectado. Dese cuenta, yo subo al auto y le digo, vamos, che. Es decir, está loco este. Vamos, che. Está loco este. Le doy arranque. La batería, no la tiene la batería. Dice, poneme la batería si quiere que arranque. Le pongo la batería y después cuando lo arranco, eso hace dentro del motor una explosión. Una explosión que le da a que el motor ande. Alabado sea el Señor. Así es el Espíritu Santo en nuestras vidas. El Espíritu Santo es una explosión que debe cambiar nuestra manera de pensar, que debe cambiar nuestra manera de vivir, que debe cambiar nuestra manera de enfocarnos en las cosas que nos pasan. Alabado sea el Señor. El Espíritu Santo solo, Él lo puede hacer. Él lo puede hacer. ¿Quieres un cambio en tu vida? Enfócate en llenarte del poder de Dios y después me vas a decir cómo te va a ir en esta vida. Alabado sea el Señor y a su nombre. Y a su nombre, los enfermos se están sanando ya. ¡Braía! Los enfermos se están sanando ya. Yo estoy sintiendo sanidad y milagro en esta mañana. Yo estoy sintiendo la sanidad de los ministerios. Yo estoy sintiendo aquí en esta mañana hay ministerios que se restauran acá para la gloria de Dios. Se restauran. Alabado sea el Señor. Y seréis y enviaré el poder. Estará con ustedes y en ustedes. El apóstol San Pablo dice, yo no he venido a ustedes con vara palabrería. Le vengo a cortar Caperucita Roja, se casó con el lobo. ¿O no? Yo le vengo a cortar el cuento de Pokémon. Yo le vengo a contar lo que yo. El apóstol San Pablo. No vine a ustedes. El Espíritu.

Ustedes son los testigos de este evangelio. Ustedes son testimonio de este evangelio. Y cuando ustedes hablen, el poder de Dios lo va a marcar. El poder de Dios al que escuche lo va a cambiar. El poder de Dios lo va a sanar al enfermo que esté escuchando. Lo va a sanar porque el poder manifestado en su vida es poder para toda la tierra. ¡Aleluya! ¡Poder de Dios! ¡Poder de Dios! ¡Ay, Isaías! ¡Ajá!

¿Cuántos quieren ser llenos del poder? Porque para cantar una alabanza usted tiene que tener poder. Porque si no, para tocar la música usted tiene que tener poder. Para hacer sonar las cuerdas de la guitarra usted tiene que tener poder. Para tocar la batería tiene que tener poder. ¿Sabe por qué? Porque el poder es la esencia de lo que Cristo está haciendo. El poder de Dios. Y me iré. Y el consolador que está. Estoy en esta. No sé si en esta mañana quiere renovar ese poder en su vida. Salir de acá y enfrentarse a la realidad de su vida. Poder de Dios. Con el poder de Dios. Con la autoridad de Dios. Porque el poder de Dios le da autoridad a la persona. El poder de Dios le unge la garganta para que cante bien. Si no fuera por el poder de Dios, vos te pensarías.

0: Meta el cable de la fe acá. Meta el cable de la fe acá. Y cuando usted meta el cable de la fe acá, su poder se va a activar. La esencia de Dios se va a activar. La revelación de Dios se va a activar. La vida de Dios se va a activar. El milagro de Dios se va a activar. La gloria de Dios se va a activar. La gloria de Dios se va a activar. La gloria de Dios se va a activar. Pasen los enfermos también. Pasen los enfermos. Pasen los que tienen problemas. Pasen los que tienen dificultades. Pasen, porque es el día de tu victoria. Porque es la hora de tu victoria. Porque es la hora de tu redención. Alabado sea el Rey de Gloria. Alabado sea el Rey de Gloria. Alabado sea el Rey de Gloria. ¡Vibra!
1: Cristo, vengo, vibra a mi hogar.
0: Llena, Espíritu Santo.
1: Tu reino.
0: Llénalo, Espíritu Santo. Llénalos. Llénalos en esta mañana. Llénalos en esta mañana.
1: Cristo, vengo,
0: más de tu presencia. Más de tu gloria.
1: Tu reino es
0: más de tu poder.
1: Hay un
0: no van a salir igual en esta mañana. En esta mañana no van a salir igual. No van a salir igual. En esta mañana hay milagros, hay sanidad, hay revelaciones, hay vida, hay renuevo espiritual, hay renuevo del Espíritu. Hay renuevo del Espíritu. Hay renuevo del Espíritu. Hay renuevo del Espíritu. Hay renuevo del Espíritu. Hay renuevo del Espíritu. Hay renuevo del Espíritu. Hay renuevo del
1: Espíritu.
0: Itala Bashiva. Itala. Ya. Recibirán poder. Recibirán poder. Recibirán poder.
1: Recibirán poder.

0: Aleluya. Aleluya. Aleluya. Los pastores orando. Los pastores.
1: Sí, Jesús. Sí, Señor, derrama de tu poder en esta hora. Derrama tu poder ahora, ahora, Dios del cielo. Tu palabra dice, Dios del cielo, Señor, que veremos tu gloria, que será lo postrero, será mayor que lo primero. Señor, derrama, derrama, derrama, derrama, derrama, derrama, derrama ese fuego, fuego, fuego, fuego, fuego, fuego, fuego de Dios, fuego de Dios, fuego de Dios, fuego de Dios, fuego de Dios, fuego de Dios. Padre, en el nombre de Jesús, en el nombre de Jesús, en el nombre de Jesús, los ungieres, por favor. Los ungieres por acá, por favor, los ungieres. Los ungieres, por favor, por acá, vamos, vamos, vamos, vamos. Ahí está, ahí está, ahí está, ahí está, ahí está, ahí está, ahí está. Fuego de Dios, fuego de Dios, fuego de Dios, fuego de Dios, fuego de Dios.
2: Que la tierra se estremezca.
1: Gracias, Jesús. Fuego de Dios. Se quema, se quema, se quema, se quema, se quema. Se quema, se quema, se quema, se quema, se quema. Fuego de Dios, fuego de Dios, fuego de Dios. Se quema el cáncer, se quema el cáncer. Se quema en esta noche, se quema el... Ahora, Dios del cielo. Fuego de Dios, fuego de Dios, fuego de Dios, fuego de Dios. Ahí está, ahí está, ahí está, ahí está, ahí está, ahí está, ahí está. Ahí está, ahí está, ahí está, ahí está, ahí está, ahí está. Fuego de Dios, fuego de Dios, fuego de Dios. Ahora, Dios de la gloria. Llena, llena, llena, llena, llena, llena, llena, llena. Fuego de Dios, fuego de Dios, fuego de Dios. Ahí está, ahí está, ahí está, ahí está, ahí está. Gloria, gloria, gloria, gloria, gloria, gloria. Poder, poder, poder, poder, poder, poder, poder, poder, poder, poder, poder, poder, poder, poder de Dios, poder de Dios. Fuego de Dios, vamos. Él está aquí, Él está aquí, Él está aquí, Él está aquí, Él está aquí. Nada podrá. Nada, nada, nada, nada, nada, nada. Nada detiene la mano de Dios. Fuego de Dios, fuego de Dios. Fuego de Dios. Fuego de Dios. Fuego de Dios. Fuego de Dios ahora. Ahora, Dios de la gloria. Derrama de tu fuego ahora, ahora, ahora, ahora, ahora. Fuego de Dios ahora. Más, más, más, más, más, más. Más ahora, ahora, ahora. Ahora, Dios, que cambie su mente. Cambia su mente, sus pensamientos ahora. Ahora, ahora, ahora, Dios del cielo. Más, más, más, más, más, más, más, más, más. Más ahora, más ahora, más. Fuego de Dios ahora. Ahora, sanidad, sanidad, sanidad, sanidad. Fuego de Dios ahora. Más, más, más, más, más.

0: recibe.
1: Y que ruja el león, y que la tierra se...

0: esa unción que pudre toda enfermedad, pudre toda raíz de amargura, que se pudran ahora en el nombre de Jesús, toda raíz de amargura. Oh Señor, libéralo, libéralo, unción de Dios, ven sobre él, ese poder que viene de ti, ahora,
1: ahora. Cristo.

Son las 11 con 13 minutos. Humedad 0%. Temperatura 0 grados.

0: Hola, mi amor.
1: Papi, ¿me vas a leer un cuento?
0: Por supuesto que sí, pero este es muy especial. Había una vez una princesa.

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2: Hola, hola, hola. No sé, dale.
3: Hola,
2: ¿no?
3: Hola, ¿cómo están?
2: Estamos con Zoe. Dale, apareció Zoe.
3: Zoe
2: ¿está?
3: Y
2: Maya.
3: Obvio. Aguante Maya. Y atrás estamos con Kimi, Anto.
4: Saludos.
3: Noelia.
2: ¿Ámbar?
3: Noe, o sea, no de Noelia, Noelia, nuestra seño, tipo. Noah,
4: otra.
3: Noah.
4: Noita.
2: Ámbar, que siempre.
4: Que está ahí siempre.
2: Que está ahí. No siempre,
4: falta
2: pero
4: gala,
2: está ahí.
4: Falta Gala.
2: Falta Gala y More. Y está nuestra seño Noe, acá, Noe. Se está
4: olvidando
2: Noe, pero saludos, Noe. Ahí está Noe.
4: Obvio.
2: Bueno, vamos a estar diciendo las actividades de la semana. Los días martes a la mañana, no, sí, los días martes a las 8 de la mañana tenemos reunión
4: de mujeres.
2: Reunión de mujeres. Los días a la tarde, a las 18 horas, tenemos reunión de oración. Los días miércoles a las 19 horas, tenemos reunión general, que se ponen muy lindas, ¿no? Que se pueden ser muy lindas.
4: Sí, obvio, me encantan.
2: Bueno, los días jueves a las... desde las 6 de la mañana está el pastor Alberto, mucho más antes también está. Así que pueden venir al ayuno congregacional. A las 18 horas estamos las Panders acá.
4: Obvio.
2: Acá nosotros.
4: Sí.
2: No tiene edad, así que sí, no tiene edad. Son desde 5 años para arriba. Así que pueden venir señoras, mujeres, hombres mujeres. También, mujeres
4: hombres,
2: adultas. Como
4: que
2: no
4: el único que está es Milo. Un aplauso para Milo.
5: No se escucha. No escucha.
4: Vamos, Milo.
2: Bueno. Yo... ¿qué más iba a decir? Me trabé. Bueno, no. Los jueves a la tarde también está la olla solidaria, que está también acompañado a las 7, creo que empieza a las 6, mucho antes. Son los del evangelismo, siempre están ahí. Así que si tenés alguna ropa que no te queda, ropa que ya no usan tus hijos, o ropa que ya no te guste, o te va muy grande, traerla acá, que esta ropa se la vamos a dar a gente que necesita. Y también, si tenés alguna rosa ahí que vos no comés, o algo que no te guste de comida, traerlo acá los días miércoles. Para donar.
4: Eso.
2: Ahí está, para donar. No me salía la palabra. Para donar, que sí. Esa comida vamos se cocina y se le da a la gente que necesita. Después, los días viernes a las 19 horas, tenemos la reunión de varones, que yo no sé cómo se pone la reunión de varones porque no soy varón, entonces no sé cómo decirlo.
4: Bueno, está buena. El papá de
2: Pero el papá de Ámbar viene. El papá de Ámbar viene.
4: Pero lo veo si después... está buena. Perdón. Hablen.
2: Después
4: bueno.
2: Tenemos los días...
4: Perdón, dale, Melina.
2: Mira cómo se ve,
4: bueno. Ya raro, está pasando...
2: Los días sábados a las 8 de la mañana tenemos la horita feliz.
4: Dale,
2: tenemos la horita feliz, así que vengan porque se ponen muy buenas.
4: Y los sábados
2: están...
4: a la tarde que hay, aparte.
2: Estoy hablando de la horita feliz. Estoy hablando de la horita feliz.
6: Le cambié de
2: está
6: tema.
2: Eso. Está la horita feliz que se ponen muy lindas. Se ponen muy lindas. No sé qué edad está la oveja, pero pueden venir desde chiquita. Está la sala oveja, que son para
4: los
2: más chiquitos. Sí, creo que sí también. Está la sala jirafa, que es de 6 a 7. ¡Oh! 6-7. 6 a 7. La sala canguros, de 8 a
4: 9, a 10.
2: De 8 a 10.
4: Sí.
2: No, sí, no sé. Después también está... No, de 8 a 10 no es.
4: ¿Qué cosa?
2: 8 a 9 debe ser. Después está la sala leones, que no sé qué edad es.
4: No
2: está la sala panda, que para las chicas.
6: Mío.
2: Acá hay dos.
4: Yo estaba,
2: sala
4: no pandas.
2: Sí, pero no sé qué edad. Después está ADN. Está ADN. Aguanta ADN. Está ADN, que son desde los 12 hasta los 15 años, creo que.
4: Creo que sí, hasta los 15.
2: Bueno, pero se pone muy linda ADN. Somos 53 chicos. O sea, no, somos 53 monos en un mismo aula. yo soy uno de esos monos.
6: Ah.
2: A la tarde tenemos a las 19.

0: 9 horas tenemos reunión de jóvenes.
1: Sí.
0: De jóvenes que se ponen...
1: Pará.
0: Ahí está. ¡Ahí está! Que se pone... que se pone muy lindas, así que vengan de... ¿A qué hora? 19 horas hasta las 8, ¿no?
1: Y 8, 9, depende. 8,
0: 9, depende porque se alarga.
1: Se después, quedan hablando, etcétera.
0: Como hoy... los domingos a las 9 de la mañana
1: sí.
0: Tenemos reunión general.
1: Obvio.
0: Bueno, ¿ahora de qué hablamos?
1: ¿Se presentaron ahora, ustedes? Ahora,
0: yo me presenté, yo ya me conozco.
1: Maya, vos, tu nombre.
0: Digo,
1: ¿te llamas? ¿Cómo te llamas vos?
2: Le dijiste recién. Va, yo Maya.
1: ¿Vos?
0: Obvio, Melina.
1: Creo que yo ya dije mi nombre, no me acuerdo.
2: Ella es.
0: La básica de eso es.
1: Bueno, Maya, ¿puedes decir dónde se puede estar comunicando?
0: La consigna.
1: Para que se comuniquen.
2: Se puede estar comunicando WhatsApp al número
1: 1167-2364-49. ¿El sitio web?
2: Y también
0: por
2: el sitio web que es
1: www.genradio.com.ar.
0: ¿Qué dijo? ¿Qué dijo?
1: 67. Pará, hoy no es el sorteo.
0: Después no. Está... Pará, tenemos consigna, la va a estar diciendo Mayo. Dale, Mayo.
1: Maya, consigna.
2: ¿Qué personaje de la Biblia se durmió en la reunión?
1: En el culto, creo que era.
2: En el culto, bueno.
0: Yo cuando era chica.
1: Bueno, media hora.
0: Media hora para que puedan responder para los que quieren responder
2: rápido.
0: Y saben. No me echen la culpa
1: y
0: a mí,
1: yo creo
0: yo
1: que se
0: chiquitita.
1: Hace hoy el sorteo, ¿no? ¿No es? Ya ese sorteo hoy. ¿Qué se sortea? ¿Qué se sortea, Noé?
0: Un regalo sorpresa. Puede ser...
1: ¿Un vaso? ¿Un teléfono? ¿Un iPhone?
0: ¿Un auto, iPhone o un Ferrari?
2: Puede ser...
3: ¡Un Lamborghini!
0: ¡Oh!
1: O puede ser una firma de Leo Messi.
2: ¿También?
1: Oh. Una remera original de Argentina.
2: Un viaje a Miami.
0: Un viaje a Miami. Miami, nada que ver.
1: Bueno. Nos encontramos en Capital Sarmiento 2128. Ah, nuestro ministerio. Saludos a los hermanos, los que nos están mirando.
2: Saludos.
4: Hola.
1: Bueno, ¿le quieren mandar algún saludo a alguien?
2: Sí, yo.
0: ¿A quién?
2: Yo le quiero mandar.
0: ¿A
2: yo le quiero mandar a mi mamá.
0: Yo, ¿saben a quién le voy a mandar?
2: ¿A quién?
0: Ustedes no mencionaron, son la hermana, a Luana.
1: Ay,
0: ¡Luana,
1: no.
0: Te amo, Luana!
2: Yo le quiero Luanita. Mandar saludos a la hermana de Meli, que no vino hoy.
1: Juli. Sí vino.
0: Sí que vino, Juli.
1: Apareció
0: estaba
1: la puerta
0: con mi prima,
1: recién.
0: Estaba con mi prima.
2: No, ahora, entonces está...
5: No estuvo con nosotros
0: sentada. Porque estaba con mi prima.
1: Bueno, saludos a los pastores Alberto y...
2: Roxana.
0: Al pastor Alberto, a la pastora Elena, a los pastores de jóvenes,
2: Daniel,
0: Roxana
2: y
0: Dani Camarota.
1: Laura
0: y Walter.
1: Y su esposo Walter.
0: Walter.
1: Vamos, Walter.
0: Walter Forever. Laura Forever. Bueno. ¿Quiénes son los participantes?
1: Maya
0: dale leyendo, iba a decir. Leyendo los participantes.
2: Bueno, los participantes son Mónica Yalva. Agustín.
0: ¿Tu hija?
2: Delfín.
0: ¿No?
2: Y ah. ¿Y sabes quién sigue?
3: Yo.
2: Soy la icónica.
0: Obvio. Maya.
2: Mayra. Asamblón.
0: La.
2: Pastora Roxana. El pastor Daniel. Y Silva Coronel.
0: Mi abuela.
1: ¿Esos son los abuelita. Únicos participantes que hay o hay más?
2: Hay más.
1: Dale, Mayo.
2: Bueno, Eli Martínez, Ana Lima, Elizabeth Veronina. No estoy en el nombre, perdón. Listo.
1: Bueno, esos son los participantes para el de. Repetí la consigna, ¿no era la consigna, Maya?
2: ¿De nuevo?
0: Sí, Maya, sí.
2: ¿Qué
0: Maya.
2: Personaje de la Biblia? De la Biblia, se quedó dormido en el culto.
1: Bueno, sure. Esa es la consigna para hoy. Y bueno, el regalo sorpresa. Que vamos a dar más tarde. Bueno. El miércoles se lo dan. Se lo entregamos el miércoles,
2: al,
1: el que gana
2: que
1: hoy.
2: Gana. Necesitamos media hora
1: para participar
2: en este
1: sorteo. de...
0: Ah, hoy pero ya dijimos. Yo tuvimos reunión, bueno, vinieron dos pastores, eso, vinieron dos invitados.
1: No me acuerdo los nombres.
0: Ay. No dijeron sus nombres.
1: El pastor, no.
2: Uno verde de Córdoba.
0: No.
1: No. No.
3: Uno viene de Córdoba.
2: Ah, uno que se llama Jorge Córdoba.
1: ¿Y el otro? Bueno, mientras se eso, llama... ¿qué estuvieron hablando, Mary? Si te acordás, la que hablaron hoy. El siguiente, no me acuerdo el nombre. El pastor que vino. El pastor
0: estuvieron a... contaron su testimonio.
1: Eso.
2: Ah, sí, sí.
1: Contá, a ver. ¿Cómo fue el testimonio? Contá cómo fue.
0: Uno que...
2: O
0: uno
2: creo que él era como... No sé qué. No sé. Bueno, no sé cómo explicarlo.
1: El bueno, que habló algo.
0: Yo cuento el del segundo.
1: Dale, el de Jorge.
0: ¿Se llama Jorge?
1: El segundo,
0: el
1: segundo era...
0: Ajá. Yes.
1: Está bien, entonces. El que contó su testimonio. Vale. ¿Qué había contado Jorge? A ver, Meli.
0: Su vida. Bueno, había contado como que él robaba y esas cosas, y como él... que había una señora.
2: Dale, María, caso.
0: Y como que había una señora que siempre le decía: Dios te ama, Dios te ama, Dios te ama, y lo seguía para todos lados.
3: Un año.
0: Y un año, pobre pastor. Como que la seguía para todo, lo seguía para todos lados y le decía: Dios te ama, Dios, Jesús te ama, Jesús te ama. Y él como que robó una camioneta, algo se ha dicho.
1: Sí.
0: Y que
1: chocó. Y cuestión salió corriendo y se escondió eso. Atrás de un balde, no sé si era
0: de como que cemento o algo así.
1: Eso sí,
0: y
1: estaba persiguiendo a los policías.
0: Pará. Y sí. Da. Y bueno, como que él él se escondió atrás de eso, de lo que dijo Zoe. Sí. Y como que él dijo, levantó su mano y le entregó su vida al Señor. Dijo que quería cambiar. Y en eso. Ese momento como que escuchó una voz que le iba direccionando qué tenía que hacer, como que se dobla las rodillas, él tenía un pantalón.
1: Un
0: algo
1: pantalón
0: así.
1: Y que se lo pongo como un albañil, ¿sí? Este que se sube.
0: Sí, eso, que se ata así como un albañil y que se tire todo cal. Todo cal. Y bueno, y le iba diciendo qué tenía que hacer. Y bueno, el tema que él entregó la vida al Señor y ahora es un hombre de bien.
1: Obvio.
0: Obvio.
2: Ahora sigue al Señor.
0: Dale, ¿qué? Contá. El primer señor.
2: ¿Qué? Yo no me primer
1: perdón. Maya, hazle el favor.
0: Dale, Maya, haz el favor. Dale, Maya, haz el favor de contar, por favor. Bueno, mientras hablamos, nos vamos a ir a un corte y enseguida volvemos.
1: Eso.

0: 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Hay mucha gente preguntándose qué significa Willy Cafemba. Sencillo, por mi color café y mi tremenda bemba. Oye, hablando en serio. Hoy es día de estreno. Estamos con algo nuevecito recién sacado del horno. Uf, me quema. A esta gente que está en ansiedad, que vive en estrés, que están en depresión o simplemente que no encuentran un motivo para reírse. Para ustedes esta canción va como anillo al dedo. Lo nuevo de Redimido, featuring Iván. Esto se llama Alegría.
1: Oh man, 20-20.

0: ¿Cómo están? Bueno, volvimos.
1: Volvimos y vamos a hacer de vuelta las actividades los lunes a la... Nada que ver.
0: Los martes
1: a las 8 de la mañana. Tenemos reunión de mujeres los martes a la tarde a las 19 horas. Tenemos reunión de oración los martes... No, nada que ver. Los miércoles a las 19 horas tenemos reunión general. Y los jueves a las 6:05 de la mañana está el pastor con el ayuno congregacional. Los jueves a las 18 horas tenemos pandero y también está la olla solidaria. Sí. Los viernes a las 19 horas tenemos reunión de varones. Los sábados a las 10 de la mañana está la horita feliz. Y también está ADN, que va a las 9 de la mañana está la horita feliz y a las 10 de la mañana estamos ADN. Después, sí. A la tarde estamos a las 19 horas.
0: Los jóvenes.
1: ¿Los jóvenes? Los panders. ¿Yo dije los juegos, los panders?
0: Sí, dijiste. Bueno. No, no. Sí, dijiste. Sí, dijo. Dijo jueves 18 horas, panders.
1: Dijo. Estamos los jóvenes que se ponen muy lindas las reuniones, hacemos juegos, dan la palabra. Se pone muy lindo, así que vengan. A veces sí. Compartimos comida, así que pueden venir. ¿Qué cumpleaños? No, pero yo estoy hablando de jóvenes.
0: ¿Qué? Bueno, para terminar, bueno, de decir las actividades,
1: lindos, así que pueden venir. Los jóvenes están muy lindos, así que pueden venir. Después, los domingos a las 19 horas. A las 9 de la mañana tenemos reunión general, así que pueden venir.
0: Sí.
1: Y ahora va Maya, dale Maya. Con el testimonio del primer pastor.
0: Dale Maya con tu testimonio cuando vos quieras.
2: Bueno, espera, antes que eso, vamos a leer los mensajitos. Bueno, uno es de Marcela Villarreal que puso: qué bueno para escuchar a las chicas. Que Dios siga bendiciendo sus vidas. Las amamos.
1: Te amamos, Marce.
2: Y yo, como buena hija, le puse ok, banana.
1: ¡Ay, Dios!
2: Aplausos,
1: permiso. No, vos sola aplaudiste.
0: Bueno, mando saludos a mi mamá que nos está mirando.
1: Saludos, Marce. Marce, te queremos. I love you, Marce.
0: Obvio. Bueno, vamos a regalarte una perlita y ahí me voy a seguir hablando.
1: A ver, ¿qué será?
3: Recuerden las redes donde estamos en TikTok.
0: Ahí, ahora voy a decir yo las redes. Emily, vos que estás ahí, ya me buscas las redes sociales.
1: Ok.
0: Bueno,
1: para.
0: Acá la perla. Carlos. He aquí que como el barro en la mano del alfarero, así sois vosotros en mi mano. Jeremías 18:6. La perlita para Marcela.
1: Bueno, y en Insta nos llamamos del ministerio. Está Ministerio GES OC. Ahí pueden ver todo lo que estamos haciendo, todo de las reuniones, jóvenes, ADN, la escuelita, Día del Niño. Y te dice también los horarios de las reuniones. Así que pueden venir, se ponen muy lindas las reuniones, ADN, todo. Así que
0: bueno, las redes sociales de las panders es en Instagram es panderges, así, seco, panderges. Y en TikTok es...
1: Sí, panderges.
0: Panderges-oc. Creo que es así.
1: Sí, sí.
2: ¿Tenemos en YouTube o no?
1: Sí.
0: No. Próximamente.
1: No, YouTube no.
0: Próximamente.
2: En YouTube, estén atentos.
0: Eso.
2: Bueno, otro mensajito que me mandaron.
0: Ya venimos con lo de la consigna.
2: El sorteo. Ligo o de todos los participantes de la consigna. Bueno, la consigna es: ¿qué personaje de la vida se durmió en la...
0: Despacito.
2: En el culto.
0: Bueno,
2: y los participantes Mónica Villalba.
0: Bueno, Mónica Villalba, la que está nueva participando ahora, que es para el sorteo de ahora.
2: Ay,
0: que ya te hiciste acá. Sí,
3: menos.
2: Se sumaron. 15.
0: Mi
1: madre.
2: Agustina Bustamante.
3: Sí.
2: Delphi
1: qué.
2: Maya.
0: Delphi qué. Maya.
2: Mayra Asambra.
0: La mamá de Calderón.
2: Pastora Rosana.
1: La mamá de Amarigana.
2: Pastor Daniel. Silvia Coronel.
1: Mi abuelita.
2: Eli Martínez. Ana Lima. Elizabeth Verónica. Verónica. Andrea Juárez.
3: Y Roxy.
2: Y hay otro que es Roxana Arcel.
1: Mi madre.
0: Bueno.
1: Saludos a mi madre.
0: Maya, Meli, ¿dónde se puede estar comunicando?
1: Se pueden estar comunicando a... No, me acomodas eso, por favor, que no veo. Se pueden estar comunicando al 11-67-23-74-49. Y el sitio web es www.gradio.com.ar.
0: Me encantó. Ah. Bueno,
1: ahora
0: ya se viene el sorteo, ¿no?
2: Sí.
0: Ya se viene. Ya se lleva Noé, escribimos y ya en ratito después, cuando terminemos un poquito más de hablar.
1: El testimonio del pastor, del primer pastor. Así que va a estar diciendo el testimonio y después vamos a dar anécdotas.
0: Bueno, mi hermana contar... Vale,
2: vamos
0: sí.
2: a contar el testimonio de... Testimonio del primer pastor...
0: Carlos Álvarez. Dale, Maya.
2: Álvarez. Se juntaba con sus amigos y yo, digo, el testimonio le contaba que él se juntaba con sus amigos y cuando se juntaban, una vez su amigo le dio 30 pastillas para tomar. Como se sintió mal, fue a una iglesia. Tipo, él pensaba que era una fiesta porque estaban todos en la banda y se dijo, bueno, voy a entrar, es una fiesta. Y después dijo, esta no es una fiesta, es una iglesia.
0: No, o sea, estaba en cuestión. Había una gente saltando, gritando acá. Y cuando él entra y dice, bueno, a ver, voy a ver. Y cuando entra, que están hablando al señor, dice, wow, ¿qué están haciendo? Y se queda ahí, ve, bueno, le gusta, etc.
2: Y en ese iglesia se encontró con el pastor Córdoba.
0: Con el pastor Córdoba. Los dos que estaban hoy.
2: Sí. Y en ese lugar aceptó a Jesús en su corazón. Qué bueno. Hizo llorar.
1: Re. ¿Sabes qué? La canción que me dice, la que vos dijiste, la de una fiesta, me hace acordar. Me invitaron a una fiesta, ¿viste?
0: No lo conozco.
1: ¿De Redimido?
0: No.
1: Me invitaron
2: a una fiesta.
0: A mí me suena Alex Zurdo. Mi fiesta no es como la tuya. La hacemos de otra manera. Es Alex Zurdo.
1: Bueno, vamos a estar contando anécdotas.
2: Vamos. A ver, espera, pregunta. ¿Cuál es su canción favorita de cada uno de ustedes?
1: Mi canción favorita.
0: Cantate Cristina, chicos, por favor. Ay, espera, tengo algo que decir.
1: Dale.
0: Mañana, ¿qué evento hay?
1: ¿Qué evento hay?
0: El evento gospel. El evento cristiano más grande de Argentina, creo.
2: Vamos a ir
0: que es mañana en la Plaza de Mayo. Vamos.
1: No voy.
2: Vamos. No, dale. ¿Cuál es tu canción favorita que hay uno de ustedes? Dale.
1: Aguante Redimidos.
0: Bueno, a ver, ¿tu canción favorita de Redimidos?
1: Mi canción favorita de Redimidos es la de...
0: Sí.
1: La de... No, mi canción favorita de Redimidos es esa. Me han invitado a una
0: ¿Vos,
1: fiesta.
0: Maya, tu canción favorita?
1: O la de... O sea... loco. Eso a mí no me molesta.
0: Sí, loco como yo. Maya, ¿cuál es tu canción favorita de un cantante?
2: Tengo dos. ¿Le puedes decir las dos?
0: Sí, a ver.
2: Sí. Me gusta ¿Quién contra mí? Y me gusta Alegría y El hombre de Jesús.
0: Ah, bueno, son tres.
1: El hombre de Jesús.
0: Bueno,
2: Vamos a
0: favorita. A mí me gusta El culpable de Funky y Alex Zurdo.
2: Ah,
0: creo que se llama Funky y Alex Zurdo. Sí. Y me gusta, ¿cómo se llama esa?
2: ¿Y el sapo?
1: Ah, y esa también me gusta, mira.
0: No, ¿cuál es esta?
1: Yo estoy todo el tiempo. Tú no
0: te mira el de Mira lo que ha hecho Dios.
1: Mira lo que ha hecho Dios.
2: Me encanta. Ese también me gusta.
1: Bueno, claro, mi mente me salvó justo a tiempo.
0: Me encanta.
1: Bueno, vamos a contar anécdotas.
0: Anécdotas.
1: ¿Se acuerdan la vez que fuimos con Noé al... ¿Cómo se metió?
2: A la hamburguesa.
1: No.
0: No, que salimos todas juntas al Eco.
2: Ah,
0: lo odio.
2: Cállate.
0: Que fuimos todas al Eco Parque. Todas las Pandas.
1: Ese día nos volvimos locas. Estábamos.
0: Hacía un calor.
1: No, me muero. Grabamos desde dos celulares y yo el video nunca se lo pasé.
0: El video nunca salió. Los videos se perdieron. Eran largos, no se podían mandar. Que esto, que fru, que fli, que flam. Todo.
2: Esa era mi culpa. Yo estaba con el
0: Bueno,
2: así.
1: Me empezaron a sacar fotos como si fuera que eran 15
0: ¿Alguna? O sea, no, es verdad. Decíamos, fotos para el álbum de Meli.
1: Fotos para el álbum del. Para el book de álbum de
0: Obvio.
1: Baby.
0: ¿Y qué temas te gustó de cuando salimos todas las bandas juntas?
1: ¿Cómo qué tema?
0: O sea, ¿alguna anécdota linda o una anécdota graciosa tuviste? No, anécdota linda
1: cuando
0: y anécdota
1: vimos
0: graciosa.
1: A un anécdota horrible es cuando Maya estaba así y dice ¡ay, un pescado muerto! Ay, tipo en el agua, ¿te acordás?
0: No me acuerdo.
1: Estamos en Los Rosales.
0: Sí.
1: Ahí, y estábamos pasando, viste que había gansos, qué sé yo, y nos queríamos subir. Y pasamos por un puentecito y no se podía pasar. Y ella grita, ¡ay, un pez muerto! Y yo,
0: ¡no! es donde hicimos lo del Titanic.
1: Sí, estamos.
2: Bueno, chicas, yo tengo un dicho.
1: ¿Cuál?
2: Los cristianos no toman, los cristianos tragan.
0: ¿Qué? Bueno, contá tu anécdota graciosa y la anécdota linda de cuando salimos todas las pandas juntas.
1: Dale.
0: Anécdota graciosa y linda.
2: A mí me encanta porque hay una parte donde estábamos saliendo del parque y Coti dijo, gansos. Y después Coti empezó a correr y todos los gansos se pusieron a
0: perseguir. No, cuando estábamos sentadas, el ganso nos abrió la boca. No sé si te
2: gustaba. Ay, no, sí, me pareció una serpiente.
0: Y Coti Coti la llamaba encima y decía así. Y tipo, no. No hacíamos si movernos, no movernos. Mirar a Noé, ¿qué hacemos? Noé,
2: después
0: ayudanos.
2: Después cruzamos la calle, re tranquilas.
1: O cuando íbamos a ir al coso, al planetario, pero había un concierto.
0: Sí, que dijeron, no se puede pasar.
1: No se puede pasar, está cerrado. Mañana va a haber un concierto. Y yo tipo, ¿qué me importa? Y mañana el concierto, no sé.
2: Mañana, no.
1: O cuando vimos la jirafa gigantota, que pensamos que no era una jirafa, que era tipo un cartel.
0: Yo pensé que era un cartel hasta que se movió.
1: Hasta que se movió y estaba con mi papá. Y yo,
0: Noé, era de verdad.
1: O cuando vimos a Moto, ¿cómo era? Moto. ¿Dónde? A Moto, ¿te acordás?
0: Ay, dijo, una cosa gigante.
1: Esto medía, no sé qué era. Era muy grande. Me daba
2: y había un tronquito, así que yo pensé que era un hipopótamo chiquito. Nada que ver, era un tronco.
0: Ay, no. Estábamos retraumadas, ¿viste? Veíamos algo. Eso. Bueno, pues, Maya.
2: Pero para... el ganador.
0: Ah, bueno. Bueno, yo voy a dar la ganadora. Dame.
2: No, yo.
0: Bueno, mi hermana va a proceder a decir la ganadora del sorteo, que era la del culto. Maya, honores, por favor.
1: La ganadora es Eli, la hermana de Mirta. Eli, ganaste.
0: Vamos. Y Martínez, te ganaste la sorpresa.
2: Esa es la otra
0: cosita.
2: Espera. Y la respuesta...
0: No. Que diga la respuesta de la vieja consigna.
2: La respuesta de la anterior era... Óptico era la respuesta.
0: Dale, Maya.
2: Bueno, y acá esta es la otra consigna. ¡Oh, my God!
0: Ahora no, pero decí la respuesta de la anterior consigna.
2: ¡Óptico!
0: Ah. Basta, Maya. Pase armonía. Bueno, dale.
2: Decí
0: la nueva consigna.
2: Bueno, dice, ¿en qué ciudad fueron llamados los cristianos por primera vez? ¿Ya sé dónde? En el pensamiento 21-21.
1: Bueno, nos vamos a ir a un corte y ahora volvemos.
0: Obvio.
1: Nos vamos a un corte enseguida volvemos. Nos vamos a un corte y enseguida volvemos.
0: Nos vamos a un corte y enseguida volvemos.
1: Kimi, nos vamos a un corte y enseguida volvemos.

pedirías. Tú le pedirías a él, dame agua. Así que yo no sé si en esta noche tú reconoces.

0: Hola.
1: Hola.
0: Volvimos. Maya, antes de empezar con el juego y todas las cosas que vamos a hacer ahora, quiero que repitas la consigna para el Día de la Madre. Repetí, Maya. Sí. Re.
2: Me da un ataque.
3: Me da un ataque, me muero.
0: Yo no tengo pollera. Yo tengo mi pantalón.
1: Obvio, no, yo tengo un pantalón largo y digo, no.
0: Dale, Maya, ¿cuál es la consigna del Día de la Madre?
2: La consigna del Día de la Madre.
0: Dale. Bueno, lo digo yo.
1: Dale.
0: Pero
1: si no, vamos a tardar.
0: Pará, pero ahí te lo
2: dijo.
0: ¿En qué
2: bote dice? Si yo no.
1: Por ahí.
2: Era algo de que
1: no sé.
0: Y si no creamos cristianos. Bueno, Meli, las actividades, no sé qué, podemos repetir.
1: Vamos a repetir el número porque se puede comunicar. 11-67-23-74-49 es WhatsApp y el sitio web es www.gesradio.com.ar.
0: Bueno, ¿dónde nos encontramos nosotras?
1: Maya, ¿dónde nos encontramos?
2: Nos encontramos en Sarmiento.
1: Capital Sarmiento 21-28.
2: Lo tengo que decir yo completo. Bueno, Capital Sarmiento 21-28, baby.
1: Bueno,
0: ¿quieren empezar con los juegos?
2: Sí.
0: Vamos, expliquen, dale. De qué trata.
1: Entre nosotras va a ser.
2: Bueno. Es como. Es
1: eso,
2: mímica.
1: Ellos tienen
2: que pensar un personaje y lo tienen que imitar. Pero no tienen que
0: hablar. Adivina
2: nada.
0: Adivina con mímica.
1: Eso, para eso. Dale.
2: ¿Quién empieza?
1: Yo.
2: Meli.
1: No,
2: Meli. Meli.
1: Meli.
2: No, Meli.
1: Meli.
0: De una.
2: Después yo.
0: A ver.
1: A mí me recuesta, chicos, dale.
0: Moisés.
1: ¡Sí! ¡Vamos!
0: Me recostije.
1: Moisés.
0: Bueno, dale, sigo yo. Bajo. Ok.
1: Dale.
0: ¡David! ¡Sí! ¡Ah! Dale,
1: Maya.
0: Dale,
1: vamos, Maya.
2: ¿Quieres decir que no sea de la Biblia, que sea de cosas?
0: No, no, de la Biblia. Biblia.
1: Dale, Maya.
0: Dale, amiga. Adiós.
2: Los dos,
1: ¡Ahí va!
0: Porque
1: Eva
0: había un árbol, Eva comió y después se lo dio a Dani.
1: Bueno, voy yo. Miren esto.
0: ¡Jonás!
1: ¡Sí! ¡Ah! No pensé que lo iba a adivinar. Dije, no lo voy a adivinar.
0: Las odio, son lo peor que me pasó en la vida.
1: Dale, vamos.
0: Yo le dije, no, eso.
1: Ahí está. Ahora, repetimos la consigna.
0: La consigna, Maya.
2: El premio es un regalo de sorpresa, chiquis. La consigna es, ¿en qué ciudad fue llamado Cristiano por primera vez?
0: No, léelo bien.
1: Dame.
0: Meli, léelo vos. No, Maya.
2: Joder.
0: Basta, Maya.
1: ¿En qué ciudad fueron llamados cristianos por primera vez los discípulos de Jesús?
0: Ahí está.
1: Esa es la consigna para el domingo que viene. Así que pueden estar respondiendo, mandando mensajes solo a Noé. Ah, no es sola, por WhatsApp o por YouTube o por Facebook, por cualquier cosa, mándenle mensaje a Noé y respóndanle a Noé. Dale.
2: Ok, de esta consigna, no adelante.
1: Eso, porque ya he ganado.
0: A ver, estoy pensando. Ok.
1: Pará. Ok. Ok, vaya, mirá.
2: Maya,
1: mira.
2: Maya, ¿vos sabés? Ah, el Jesús que hizo que duplicó los peces.
1: ¡Ay, dale, Meli!
0: Dos panes, cinco peces, ¿da?
1: Bueno,
0: Maya,
1: vos.
0: Maya, vos.
2: Ella buscó por
0: Ya que me dio.
1: ¿Te sabes la contraseña?
0: Sí.
2: Bueno, ya, invitará.
1: Dale.
2: Bueno, pero
0: pensé
2: que
0: había otra
2: cosa. Bueno.
0: A ver. Mira.
2: ¡Ah! ¡Noé! ¡Sí! ¡Gracias! ¡Gracioso!
1: Tienen la cosa acá.
0: Ok, yo te. Bueno, dale, tira, dale.
1: Vas
0: vos.
1: ¿Yo? Yo, bueno. Yo voy a hacer algo. No sé si van a entender porque
0: yo. A ver, yo no entendí rápido. Vale, Maya, Jesús, dale. Según yo, yo entendí, o sea, porque...
3: Vos entendiste, vamos a ver si nosotras entendemos.
0: Dale.
2: Voy a usar esto de referencia.
3: Ok.
2: Vení para acá. Ella tiene la cosa ahí. ¡Ahí está el rey! Ayúdame, ahorita.
3: Es que no entiendo lo que estás diciendo, Melina.
2: ¡Judas!
3: El que tiene las cosas de colores.
2: ¡Sí!
3: ¡Ah! No me acuerdo el nombre, pero es el que tiene cosas de colores. Abraham.
0: ¡No!
3: José, el de la túnica de colores.
0: Eso.
3: Sí. Bueno, yo voy. Pero
0: yo
3: miren,
0: pensé que ya no iba a atender.
3: Miren esto con atención. Para que no se escuche. Ahí está, ahí está.
0: Ahí está. Miren esto con atención.
3: Dale.
0: Dale, por favor. Creo que eran... Necesito a ella. Ella.
2: La chica que se estaba desangrando no sé. Y le pidió.
0: Bueno, otro, porque este no se debe hacerlo, ok.
2: ¡Ay, este es ciego! ¡Este es ciego! ¡Este es ciego!
3: El otro no me salía.
0: A ver, yo.
3: No, no,
0: necesito eso.
3: Vale,
0: párate.
3: Está, se encuentra en San Mateo 29, creo.
0: Bueno, ahora mí, ahora mí, ¿eh?
3: Dale, Maya, dale, Maya, vas vos.
2: Ahí está.
3: Oh, my goodness. ¿Qué? ¿Qué? ¡Oh!
2: ¡Dale!
3: No entendí. David.
2: Sí.
3: Pero si ella la hizo,
0: pero si
3: David.
0: Ella la hizo, ella.
1: Y no era una flecha, era un coso, una
3: onda. Ella con la flecha.
2: Ella.
3: Ok. Ah, buscaban ya GPT. Bueno. A ver, Maya.
2: Dale.
3: María.
2: No,
0: no entiendo.
3: ¿Alguien la entiende?
2: ¿Esa?
3: ¿Cuál?
2: ¿La del pulgar o la
3: piel? Ella tira del piso. No, me encanta.
0: No, no entendí. Bueno, dale, eso de bajo.
3: Ay, pará, es que no sé, tipo...
0: Pensá.
3: Noita, ayúdame. No sé qué hacer.
2: Mira, Nora, se tira de pregunta.
3: Yo. Ahora yo. Vamos a hacer... Otro juego. A ver, Noita.
0: Noita
3: tirando eso. Ni sí, ni blanco, ni negro.
0: Dale.
3: Maya.
0: ¿Estás lista?
3: Bueno. Re.
0: ¿Qué remera tenés puesta? ¿De qué color es?
3: Gris.
0: Oh my gosh. ¿Y la pollera?
1: Ahí.
3: Azul. Maya. ¿De qué color es tu remera? Opus.
2: Es rosita, marrón, patín.
3: ¿Y te gusta? ¿Y te gusta?
2: Paso.
3: ¿Vos, Meli? ¿Te gusta tu remera?
0: Claro.
2: Perfecto.
3: ¿A ustedes les gusta el helado?
0: Obvio.
3: Ok.
0: Depende de qué sabor.
3: ¿Cuál es tu sabor favorito?
2: ¡Claro!
0: El mío.
2: ¡Claro!
0: El mío es banana split, dulce de leche granizado y... Marroc y Tramontana.
2: Bueno, a mí me gusta el de chocolate.
3: Ajá. Pero esto no tiene nada que
2: chocolate
3: ver con
2: granizado.
3: Eso. Bueno, ¿de qué color es la pared? ¿Me pueden decir de qué color es?
0: Es la pared. Es violeta.
3: La pared de allá.
0: Violeta.
2: Violeta,
3: ¿no?
0: Sí, violeta.
2: Obvio. ¡Oh!
3: Para.
2: Mira.
3: Sí. Bueno, ya estamos terminando, ya terminamos, saludamos.
2: Hello, everybody.
3: Vamos a prepararnos.
0: Estamos
3: para los
0: terminando
3: juegos.
0: Y bueno, la consigna ya saben por dónde pueden.
3: Pueden decirla.
2: La consigna.
3: Vaya,
2: la consigna. La consigna. ¿En qué ciudad fueron llamados cristianos?
0: A ver, Maya,
2: para.
0: ¿En qué ciudad fueron llamados cristianos por primera vez los discípulos de Jesús?
3: Sí. Bueno, se puede estar mandándole mensaje a Noe con la respuesta. Pero o cualquier cosa, miren los estados de nosotras, que a veces publicamos el estado de las preguntas y nos responden al privado en TikTok.
2: Ya que nos WhatsApp, quiero despedir con un baile,
1: Ah, se despedí con un baile. Dale. Bueno, qué canción. Bueno,
3: nos despedimos. Sí. Yo me llamo Zoe.
1: Yo me llamo Meli y ella es Maya. Así que
3: nada. Chao. Nos vemos.

y confesamos, Señor,

después de haberte alabado, queremos entrar a tu lugar santísimo. Queremos contemplar

aquel año que murió el rey Usías, vi yo al Señor sentado en su trono alto y sublime, y sus faldas llenaban el templo. Por encima de él habían serafines, cada uno tenía seis alas, con dos cubrían su rostro, con dos cubrían sus pies, con dos volaban, y el uno a otro daba voces diciendo: Santo, Santo, Santo, Jehová de los ejércitos, toda la tierra está llena de tu gloria.

Señor, confesamos que la guerra está ganada en el nombre de Jesús. Que por esa cruz del Calvario, Señor, hace 2000 años, tú nos diste la victoria. Y ahora somos más que vencedores en Cristo Jesús.

Hija, sé que estamos pasando por una temporada difícil y de necesidades, pero quiero que sepas que aunque parezca que estamos solas, no lo estamos. Dios siempre está con nosotras. Y que cuando decidimos creer en Él y entregarle todo lo que somos, Él siempre nos ayudará y no nos dejará caer en vergüenza.

Jaden, Marcos y Aroide, porque solo en Jesús encontramos el sentido y el propósito de nuestras vidas.

Porque tú eres el único que te mereces toda la gloria. Tú eres el único que te mereces toda la honra. Y no habrá nada, nada, nada que me pueda apartar de ese amor.

través de nuestra adoración. Tú lo has sido todo, Dios, y siempre lo vas a hacer todo. Siempre lo vas a hacer todo, Dios. Es tu palabra la que permite.

pues se cumplía la palabra desde Isaías cuando hablaba la santidad del Salvador del mundo. No estuve allí para besar tus pies, no, ni vi al ciego que tu nombre gritaba,

un amor que no podemos entender, pero que es más fuerte que nosotros. Fuiste más fuerte que yo, decía el profeta, fuiste más fuerte que yo, me sedujiste.

Gracias, Señor, por tu amor, por tu misericordia, Señor. Gracias porque tú llegaste justo a tiempo, Señor, y ahora contigo tenemos todo, porque tú eres todo, Señor. Gracias, Señor, nos humillamos ante ti, Señor. Te damos toda la gloria a ti, Señor. Para ti sea toda la honra y todo el honor. Gracias, Señor.

publican su propia liberalidad. Mas hay un hombre que con autoridad nos mostró el verdadero amor.

amamos esta noche. Con amor eterno, Señor, tú nos has amado. Y nosotros, Señor, confesamos hoy que tú harás cualquier cosa por nosotros.

sin salida. Quizá todas las cosas parecen que están en contra de ti. Sientes un peso encima de ti. Pero Dios es especialista en imposibles. Él puede dar agua de la roca. Él puede abrir el mar rojo. Él puede dar cualquier cosa que tú necesites. Si solamente puedes creerlo, Él es el

0: El Señor nos dice en su palabra que guardemos sus mandamientos, que guardemos nuestro pensamiento y nuestro corazón. Por favor, Orlando, ¿quieres darle lectura al versículo de Filipenses 4:8?
1: Por lo demás, hermanos, todo lo que es verdadero, honorable, justo, puro, amable, todo lo que es de buen nombre, si hay virtud alguna, si hay algo digno de alabanza, en esto pensad.
0: Gloria a ti, Señor. Amén.

le pedirías. Tú le pedirías a él, dame agua. Así que yo no sé si...

habitación de su vida, traer a su casa la presencia de Dios, porque cuando la presencia de Dios entra a un lugar, lo seco tiene que

0: pero sabemos que no se trata de nada de eso. Se trata de que si Dios es por nosotros, entonces ¿quién contra nosotros? Ya, la onda de David.
1: Aleluya, gracias Señor. Dice la palabra del Señor que Él mismo, con voz de mando, con voz de arcángel y con trompeta de Dios, un día descenderá del cielo. Vamos a declararlo en esta noche. Él vendrá con voz de mando.

esperamos verte en tu gloria y en tu poder. Da un aplauso más fuerte a Él.